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1: 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Es el programa de música de baile. ¿Estáis preparados para...?

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3: Muy buenas, aquí estamos. ¿Qué pasa? Bienvenido, bienvenida una semana más a esto que se llama El Otro Remember y que como cada 7 días te hace bailar de lo lindo con absolutamente todos y cada uno de los éxitos. No caben todos en un programa, pero sí desglosados en todos y cada uno de ellos. De ese Remember de House, esa cara B. De ese Remember al que no estamos tan acostumbrados. Soy Joel Muñoz, tenemos juntos por delante un montón de musicón para compartir, 60 minutos que corren a cargo de mi maleta y los que te prometo hacerte bailar de lo lindo y desgastar zapatilla, que es nuestra única misión. Así es que sin más te doy la bienvenida. Esto es una edición más de El Otro Remember. Vamos a dar al play. Saludos a todos. ¡Arranca el show!
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3: Bienvenidos.

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1: Mira que dio de sí The Disciple con Work It Out, ¿eh? ¡Madre mía! Es lo que estaba girando antes para ti. Y hablando de dar guerra, también lo hizo el Bukovina de Ian Oliver con Chantel. Y esto, como aquel que dice, no ha hecho nada más que comenzar. Se vienen más cosas. Como, por ejemplo, uno de esos vocales que te deja prácticamente sin respiración. Uno de mis favoritos, sin ninguna duda. Simplemente con los primeros compases del tema ya sabemos que estamos hablando del Sundays at Heaven con el featuring de Giovanna, el pelotazo de J. Velarde, Luque y Viti. El estandarte, evidentemente, de la discoteca Heaven. Menudo discazo, madre mía. Y es todo tuyo.

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1: Randy García y Rubén Morán nos acostumbraron a escuchar temas muy elegantes, pero que funcionaban a las mil maravillas en pistas de baile y que además también hacían muy chulas las mañanitas, ¿eh? Magic Solutions, Randy García y Rubén Morán con Rebecca Brown en esta ocasión con algo que se llama Usher. A Little Love es lo que está girando ahora mismo para ti. Y vamos a cerrar el primer bloque del programa con uno de los grandes, Yellow Sea de Martin Solveig. Pues, ¿qué quieres que te diga? ¡Discazo!
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1: Repartiendo buen rollo siempre, sí señor. Aquí se nos han colado Milk and Sugar con Let the Sunshine In, uno de esos temas que no necesita ni presentación, ¿eh? Con esto saltaron a la fama internacional, ahí en nada. Mastic Soul antes, el uso con The Whistle. Estaba metido en un montón de recopilatorios, ¿eh? Importantes, no importantes, frikis, no frikis. Por ejemplo, por decirte alguno así friki, el recopilatorio de Tontería y las Justas, ¿eh? Cómo ha cambiado la industria musical en un par de años, madre mía. Y esto continúa.
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1: Nick and Danny Chatelaine, me encanta el Catriña. Las remezclas de Mastic Soul funcionan las mil maravillas en pistas de baile, sobre todo cuando lo estás pinchando así en una terracita de verano, ¿eh? Y aquí todo un clásico. Al igual que lo eran Let the Sunshine In de Milk and Sugar, está aquí el vacilando de Oreja. Seguimos repartiendo éxitos.
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1: Tito, mi con Vicente Belenguer y J-Lam. ¡Qué tremendo está este Beautiful Monster! ¡Qué discazo, Dios mío! Lo he exprimido al máximo, ¿eh? Y siempre ha funcionado muy bien en pistas de baile. ¡Ay, que yo me tengo que ir marchando ya! Mi nombre es Joel Muñoz, ha sido un auténtico placer poder acompañarte en estos últimos 60 minutos de música. La próxima semana, mucho más aquí en el otro Remember. Siempre ofreciéndote nuestra particular versión del mundo Remember, ¿eh? Nuestro chape de hoy con Tim Deluxe y Sam Overnick. Ya sabéis que vamos a pincharos el I Just Want To. ¿Quién no ha bailado esto? En un sinfín de terrazas de verano, discotecas de invierno. Bueno, ha sido un éxito internacional en toda regla. ¡Me marcho! En 7 días más. Saludos a todos. A ser felices todo el mundo. ¡Adiós!
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3: Año 1978, frente a las Naciones Unidas, Muhammad Ali lanzó un mensaje de paz y espiritualidad.
4: La personalidad de un hombre, sus caminos, sus pensamientos, sus hechos, sus acciones, todo se basa en su corazón. Un hombre es su corazón. Si su corazón es grande,

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Programa número 58 de Into the Deep. Bienvenidos, bienvenidas. Hoy vamos a hacer algo que me encanta y es ir en contra de lo que se suele decir. Hacemos hoy de rebeldes, pero eso sí con causa. Y ahora verás el motivo. Entramos en materia, venga. La idea es básica. ¿Y sabéis qué? Ahora mismo tenía por aquí preparada una intro, una explicación impresionante, un texto súper bien redactado. ¿Y sabéis qué? Que voy a lo sencillo, a lo de ir por casa. A ver, lo voy a cortar muchísimo. La idea es muy simple. Por mucho que queramos, no podemos ser los mejores, los números uno, los másters del universo en todo aquello que nos propongamos. ¡Ya está! Y eso no es malo. Esta es la idea. Porque no necesitamos ser los mejores. No hace falta. Os cuento, Scott Adams es el autor del libro que inspira a la edición de Into the Deep esta 58. Plantea una idea bastante provocadora y es que intentar ser el mejor del mundo en algo es una estrategia con pocas probabilidades de éxito. En cambio, convertirse en alguien competente en varias disciplinas complementarias, ojo, puede abrir oportunidades inesperadas. Y es que el mercado está lleno de especialistas, eso lo sabemos, pero bastante vacío de personas capaces de conectar conocimientos, ejecutar ideas y aportar perspectivas diferentes. Así que hoy vamos a explorar cómo construir esa ventaja. En el programa de hoy vamos a lanzar la idea de conseguir objetivos no desde ser el mejor, sino desde ser muy bueno en varias cosas. Algo así como construir una combinación de capacidades que te convierta en alguien difícil de sustituir. Así que yo ya tengo todo preparado por aquí. Por mi parte, sonido Into the Deep, a punto todo el Deep Mind para desbordar en un programa muy, muy especial. Desde Geno Hills, España, para el mundo, Arturo González. ¡Arrancamos!

0: pues aquí estamos, en la edición número 58 de Into the Deep. No necesitas ser el mejor, no necesitas ser la mejor. Bien, ¿me dejáis que os cuente muy brevemente una frase? ¿En qué consiste el mito del genio? Es esa creencia de que el éxito depende principalmente de un talento innato y extraordinario. ¿Vale? Pues eso, que solo es un mito. Y ahora veréis por qué os lo digo. Y es que la diferencia entre las personas que avanzan y las que se estancan suelen estar menos en el talento y más en la capacidad de seguir desarrollándose. Y es que la mayoría de trayectorias exitosas están construidas sobre años de aprendizaje, práctica deliberada, adaptación y mejora continua. El talento puede ofrecer una ventaja inicial, estamos todos de acuerdo. Lo que determina hasta dónde llega una persona es su disposición a seguir creciendo cuando la novedad desaparece, cuando los resultados tardan en llegar y cuando el esfuerzo deja de ser estimulante. Así que, por esto mismo es tan peligroso creer en el mito del genio, porque desplaza la atención hacia algo que no controlamos y nos aleja de aquello que sí depende de nosotros. Y es lo siguiente, nuestra capacidad para aprender, para mejorar y para evolucionar con el tiempo.
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1: En el día de hoy, en esta edición número 58 de Into the Deep, hablamos de no necesitar ser el mejor, la mejor, pero sí de conseguir un combinado ganador. Para esto debemos tener clara, atención, la siguiente idea. Y es que las habilidades no suman, pero cuando se combinan correctamente, se multiplican. Atención que repito esto, ¿eh? Las habilidades no suman, pero cuando se combinan correctamente, se multiplican. Y es que estaréis conmigo en que existe una diferencia enorme entre acumular conocimientos y construir una combinación de capacidades valiosas. Saber comunicar, por ejemplo, tiene valor. Saber negociar también. Saber liderar, analizar información o gestionar proyectos aporta utilidad por sí mismo. Pero atención, el verdadero salto se produce cuando varias de esas capacidades conviven en una misma persona. Porque cada habilidad potencia a las demás. La comunicación, por ejemplo, mejora el liderazgo. El liderazgo mejora la ejecución. La ejecución mejora los resultados. Y los resultados generan nuevas

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1: Vamos ya rápidamente a la siguiente idea que quiero compartir con vosotros en esta edición número 58 de Into the Deep, y es el concepto de la acumulación de ventajas, ¿vale? Lo explico, venga. Las ventajas más importantes de la vida rara vez aparecen de golpe, estamos de acuerdo, ¿verdad? Suelen construirse lentamente, solemos ir aprendiendo poco a poco y cada vez mejorando nuestras habilidades. Bueno, pues vivimos rodeados de historias que parecen instantáneas. Un ascenso, una empresa que despega, un libro que se convierte en éxito o una carrera profesional que parece acelerarse de repente. Pero cuando observamos esos casos con detenimiento, descubrimos algo muy, muy interesante. Lo que parece un salto suele ser la consecuencia visible de muchos años de preparación invisible.

0: Ahora mismo me viene a la mente esa figura que hemos visto miles de veces del clásico iceberg o iceberg flotando en el océano, ¿verdad? Tiene mucho más de lo que no se ve y le sustenta que lo que aflora sobre el nivel del agua, ¿verdad? Bueno, pues esto es lo mismo. Aprender a escribir mejor, hablar mejor, escuchar mejor, tomar mejores decisiones, gestionar mejor el tiempo. Ninguna de estas mejoras parece espectacular por sí sola. Sin embargo, cuando se acumulan durante años, terminan generando diferencias enormes. La mayoría de las personas sobreestima lo que puede conseguir en unos meses y subestima profundamente lo que puede construir en una década. Y no es la primera vez que digo esto en el programa. A lo mejor con otras palabras, pero lo hemos dicho un montón de veces. Pues bien, precisamente ahí, en lo que comento de esta frase, reside una de las ventajas más poderosas disponibles para cualquiera, y es la siguiente: seguir acumulando capacidades cuando otros dejan de hacerlo.
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vamos desarrollando, vamos desgranando ideas acerca del concepto de por qué no es estrictamente necesario ser el mejor. Eso está reservado para algunos, que si lo es, pues perfecto. Si te ha tocado, te ha tocado, perfecto. Pero en este caso sigo compartiendo, insisto, ideas acerca de por qué no necesitamos ser el mejor, pero sí que trabajar una combinación de habilidades y de cosas muy buenas que poder aportar. Bien, pues en este caso voy a hablar de los sistemas. ¿Cómo os quedáis si os digo que los sistemas siempre ganan? Porque los objetivos marcan una dirección, pero los sistemas determinan el resultado. Y es que existe una fascinación casi casi universal por los resultados, ¿eh? Como por ejemplo, yo que sé, perder peso, aprender un idioma, conseguir un ascenso, lanzar un proyecto como si es un cohete. Son metas legítimas, sí, y en muchos casos necesarias porque aportan dirección. Pero sin embargo, los objetivos tienen una limitación importante. Son eventos. Ocurren o no ocurren. Ya está. Los sistemas, en cambio, son comportamientos repetidos en el tiempo. La diferencia parece sutil, ¿eh? Pero atención, cambia completamente la ecuación. Por ejemplo, una persona que quiere escribir un libro tiene un objetivo. Pero una persona que escribe 30 minutos cada día tiene un sistema. Una persona que quiere ponerse en forma tiene un objetivo. Estamos de acuerdo. Pero una persona que entrena de manera constante tiene un sistema. Los resultados suelen ser visibles, los sistemas suelen pasar desapercibidos, pero son los sistemas los que terminan produciendo los resultados. Y atención, esta es la idea. Por eso, cuando admiramos el éxito de alguien, muchas veces estamos observando la consecuencia de hábitos que llevan años funcionando en silencio. Así que recordemos, sistemas. 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
1: Atención, porque ahora mismo voy a compartir una idea que es obvia, muy, muy obvia, pero tan obvia que creo que es importante repetirla, creo que es importante incidir en ello. Atención, pensemos en la energía como recurso estratégico, ¿vale? Porque la calidad de nuestras decisiones depende en gran medida de la energía con la que las tomamos. A menudo hablamos de productividad como si todo dependiera de organizar mejor la agenda. Bueno, bien, vale, es un aspecto, es una parte, pero la realidad es que dos personas pueden disponer exactamente de las mismas horas y obtener resultados completamente distintos. Y la diferencia suele estar en la energía. La energía afecta a la concentración, a la creatividad, a la paciencia, a la capacidad para resolver problemas y también a la calidad de nuestras relaciones personales y profesionales. Por eso resulta tan llamativo que muchas personas intenten optimizar su rendimiento descuidando precisamente aquello que lo hace posible. Y voy a por lo obvio: dormir bien, mover el cuerpo, alimentarse razonablemente bien o muy bien, reservar espacios de recuperación, no son hábitos secundarios, son las condiciones que permiten que el resto de capacidades funcionen a pleno rendimiento. Y dejadme que incida en esto: alimentarse bien o muy bien. Y si no sabemos y si no sabéis, pues tendremos que aprender, pero hagámoslo bien porque en ello va nuestra energía.
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1: Y si en todo esto de no necesitar ser el mejor, pero realmente buscamos ser los mejores de una forma muy propia, construimos una propuesta de valor propia. Atención, porque la diferenciación más sólida no se inventa, se construye a partir de la combinación de nuestras capacidades. Hasta ahí todo ok, ¿vale? Muchas personas pasan años intentando descubrir cuál es su gran talento, como si existiera una única respuesta correcta esperando ser encontrada. Sin embargo, la experiencia demuestra algo diferente. La propuesta de valor de una persona rara vez surge de una sola habilidad. Suele aparecer cuando varias capacidades empiezan a complementarse entre sí. Atención, por ejemplo, la comunicación se une a la experiencia. La experiencia se une al criterio y el criterio se une a la capacidad de ejecución. Y poco a poco aparece una forma particular de aportar valor. Ojo, atención a esto, aportar valor. Una forma que resulta difícil de replicar porque está construida sobre una combinación única de conocimientos, experiencias y aprendizaje. Por eso, para cerrar esto, podemos decir que la diferenciación auténtica no consiste en parecer diferente, ni mucho menos. Consiste en ser útil, repito, consiste en ser útil de una manera que muy pocos o nadie puede ofrecer.
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1: Esto es Into the Deep, edición número 58. No necesitamos ser la mejor, el mejor. Atención, lo estamos justificando, estamos dando ideas alternativas, pero en el fondo es para ser de los mejores. Sí, bien, atención, última idea que comparto con vosotros, con vosotras en el día de hoy. Y es algo que en otras ocasiones, en otros programas también hemos repetido. Es la ventaja del largo plazo. Y es que el largo plazo sigue siendo una ventaja competitiva porque cada vez menos personas están dispuestas a esperarlo. Es que es el razonamiento es muy simple, la idea es muy simple, muy fácil. Simplemente es aguantar mucho más que los demás. Vivimos en una cultura acostumbrada a la inmediatez. Queremos resultados rápidos, aprendizajes rápidos, transformaciones rápidas, y eso genera una enorme presión por obtener evidencias inmediatas de progreso. Pero muchas de las cosas que realmente importan funcionan con otra lógica. Atención, la confianza tarda años en construirse, ¿verdad? La reputación tarda años en consolidarse. Totalmente de acuerdo. El conocimiento profundo tarda años en desarrollarse. Y por supuesto que las relaciones valiosas tardan años en madurar. Así que las grandes ventajas rara vez aparecen de forma repentina. Suelen ser el resultado de pequeñas decisiones acertadas repetidas durante mucho tiempo. Por eso, el largo plazo continúa siendo uno de los lugares menos concurridos y precisamente por ello uno de los más llenos de oportunidades.
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1: Así está sonando esta edición 58 de Into the Deep. No necesitas ser el mejor, así se llama. Pero estos que están sonando sí que son los mejores. Y además súper, súper seleccionados todos y cada uno de los programas, los artistas que, bueno, pues tienen su cuota de protagonismo en Into the Deep. Atención, porque abríamos el programa con más digital y Solas Bloom. Curiosa mezcla, Lost in the Night, muy etéreo y a la vez energético. Para empezar, seguía Martin Law, Hideaway, ya sonado otras veces en el programa. Uno muy, muy bonito, el For Your Love de Valentín Huedo. Instrumental, base contundente, también Amonita, sonaba con Dolphins. Detrás iban Festa Bros con Destiny. Es uno de esos temas que le da el carácter y la fama al programa. Paradigma de Into the Deep, diría yo. Si tuviera que definir el sonido de Into the Deep, seguramente lo haría con este tema. Bien, otra melodía, una de las más bellas que me he encontrado últimamente, el Bloom de Max Frigrant, con ese piano de fondo. Otra base, Love Over Entropy, sonaba con Tony. Bonita, bonita canción. Más en el día de hoy, también sonaba Ten Walls con nueva entrega. No se cansa este hombre, H. Well, así se llamaba. Y ya para acabar, sonando de fondo Moloco de Time Is Now y esas remezclas de UB, tema Incombustible y que ya ha sonado en algunas ocasiones en el programa, cerrará hoy J-Face con la enésima versión de Gotye de ese Somebody That Used to Know. Vale la pena.
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1: Bueno, pues hasta aquí en la edición número 58 de Into the Deep. Y es que a lo largo del programa hemos hablado de talento, de habilidades, de sistemas, de aprendizaje, de energía, de tiempo. Y aunque cada una de estas ideas tiene valor por sí misma, todas apuntan en la misma dirección. Y es que la mayoría de las personas intenta construir su futuro alrededor de una gran fortaleza o una habilidad extraordinaria, pero la realidad suele funcionar de otra manera. Y es que las trayectorias más sólidas suelen construir a partir de muchas ventajas pequeñas que se van acumulando con el paso de los años. Y ahora vamos a por el libro que recomendamos de Scott Adams, que desarrolla esta idea de una forma muy brillante. El título: ¿Cómo fracasar en casi todo y aún así triunfar? Es una obra que desmonta algunos de los mitos más populares sobre el éxito y propone una visión mucho más práctica y realista del crecimiento personal y profesional. Su mensaje de fondo es tan sencillo realmente como poderoso. No hace falta ser el mejor, hace falta seguir construyendo, ya está, porque cuando varias habilidades se combinan, cuando los sistemas sustituyen a la improvisación y cuando el aprendizaje se convierte en un hábito permanente, empiezan a ocurrir cosas interesantes. ¿Qué? ¿He conseguido el clic? Pues eso, para eso estoy aquí y estaré. Gracias por acompañarme una semana más en Into the Deep. Recuerda que puedes escuchar todos y cada uno de los programas hasta la fecha en nuestro perfil de SoundCloud. Dicho queda, fue un auténtico placer. Próxima edición, más temas y más sonido en Into the Deep. Desde Chero Hills, España, para el mundo, Arturo González. Adiós.
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0: Piso 21 y Fonseca, felices de mentira, imparables.
1: Oye, ven acá, cógela suave.
2: ¿Escuchas lo nuevo de Martina la Peligrosa?

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1: FMK y Maxi Espíndola vienen fuerte con La Ruta.

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1: Te presentamos a Manuel Valdés, que interpreta junto a Mila Egrez otra vez.

0: Fernando Te Lloré, Nicky Jam y Maisac.
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0: Seguimos con Sofía Reyes, Lo Bueno y Lo Malo.

0: Necesito venir. Gracie y Rawayana de otro planeta.
1: Así suena uno de los éxitos más recientes de Mau y Ricky. 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

Bueno, pues comenzábamos con un plástico llamado Bad Boy Blue, un disco que nos llegaba en el año 1995 llamado Haunt You In My Mind. La verdad, un plástico que no pegó nada, pero bueno, para ir calentando yo creo que está bien, ¿eh? Ahora sí, lo que tiene sonando ahora, todo un hit, ellos son Pixar.

Es que fíjate cómo he hecho la selección. Hoy he ido a la estantería y he dicho, bueno, voy a sacar 60 discos. Y así como han salido. 30 bases, 30 vocales, así, uno por uno, sin mirar. Y así lo voy a hacer a partir de ahora para que puedan girar todos esos plásticos que muchas veces dicen, bueno, hoy no.

on Heard. Disfrútalo.

Pues ahora tienes todo un clásico de clásicos que nos llegaba en el año 1995. Ellos son Tan de Tien y el tema It's on the Fun. En estos remixes de los Motifade. Ya sabes, estás escuchando Dance Mania.

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plástico que nos llevaba al 1995 desde el sello Spirit Records. Ellos son Notre Dame y el tema Bang. ¿Cómo sonaba esto en el año 1995, eh? Un plástico que yo puse mucho, pero esto yo recuerdo en Active.

de sabrosito. Ellos son Public, el tema Common People, estos remixes de los Motiface. Este es un tema que nos llegaba a finales de 1995 y hasta el 97 lo seguíamos pinchando, ¿eh?

0: Blick.
1: Sin duda alguna, clásico de clásicos, eres Mr. Jack y el tema Only House Music. Desde el sello Noi Records. ¿Cómo sonaba esto, eh? Qué bien funcionaba y qué bien funciona todavía a día de hoy, eh. Un plástico que nos llegaba al 1995.

así lo tienes. Producción 100% valenciana que nos llegaba desde el sello Stampede Records. Ellos son Double Vision y el tema All Right. Después de aquel Naken, lanzaban otro pelotazo como este, ¿eh? Incluido en muchos recopilatorios a nivel nacional. Entre ellos aquel mítico llamado Dream Team. Disfrútalo aquí en Dance Mania.

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Girls and Girls, este remix llamado Dance the Bags Mix. Nos llega desde Sayo de Construcción en el año 1995. Disfrútalo aquí en Dance Mania.

esos plásticos que nos llegaron al 1995. Desde el sello Bad Music, que es Hylus, y el tema Never Feel This Way. ¿Cómo me gusta esto, eh?

producción que nos llegaba en el año 1995 desde el sello Magdu Records de Alemania. Él es DJ Quicksilver y este tema llamado Boeing en estos remixes.

uno de esos vocales que puse mucho en el año 1995, que además lo ponía, todo se ha dicho, cuando venía de permiso del servicio militar, ¿eh? Ahí estaba yo en cómic todavía. Esto se llama Rochelle y el tema Chains, desde el sello inglés Almighty Records.

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Es con Intermission, el tema All Together Now. Desde el sello Blomham Records de Alemania nos llega este plástico, además muy rápido de BPMs, ¿eh? Yo lo tengo bastante, pero bastante bajo de pitch. Y fíjate cómo va. Este se lo vamos a dedicar a Chelo Molinera.

Esos plásticos que funcionó muy bien del año 1995. Esto nos llegaba desde Italia, desde el sello Union Records. Ellos son One Nation Featuring Victory y el tema More Than This. Licenciado en España por Más Music, además, mezclita que nos ha saltado el plástico y todo, ¿eh? Pero bueno, oye, son cosas del directo y cosas de un vinilo que tiene 31 añitos. Yo creo que tiene derecho a saltar.

Pues la siguiente mezcla va dedicada para un buen amigo mío, el cocinero del Arnao, el señor José Ángel. Vamos a ver si sale, porque se me acaba de ocurrir y digo, a ver qué pasa. Y bueno, esto es directo, así que si sale mal, sale mal. Si sale bien, escándalo.

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Pues nada, con esto ponemos punto final a esta nueva edición de Dance Mania. Nos escuchamos la semana próxima, ya lo sabes, si me quieres seguir, me encuentras Facebook, José Nuño, Instagram, José Nuño, TikTok, José Nuño. Lo dicho, nos encontramos, nos vemos próximamente aquí. ¡Báilalo bien! ¡Chao!

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3: Muy buenas, aquí estamos. ¿Qué pasa? Bienvenido, bienvenida una semana más a esto que se llama El Otro Remember y que como cada 7 días te hace bailar de lo lindo con absolutamente todos y cada uno de los éxitos. No caben todos en un programa, pero sí desglosados en todos y cada uno de ellos. De ese Remember de House, esa cara B. De ese Remember al que no estamos tan acostumbrados. Soy Joel Muñoz, tenemos juntos por delante un montón de musicón para compartir, 60 minutos que corren a cargo de mi maleta y los que te prometo hacerte bailar de lo lindo y desgastar zapatilla, que es nuestra única misión. Así es que sin más te doy la bienvenida. Esto es una edición más de El Otro Remember. Vamos a dar al play. Saludos a todos. ¡Arranca el show!
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1: Mira qué día de CD Disciple con Work It Out, madre mía. Es lo que estaba girando antes para ti. Y hablando de dar guerra, también lo hizo el Bukovina de Ian Oliver con Chantel. Y esto, como aquel que dice, no ha hecho nada más que comenzar. Se vienen más cosas. Como por ejemplo uno de esos vocales que te deja prácticamente sin respiración. Uno de mis favoritos, sin ninguna duda. Simplemente con los primeros compases del tema ya sabemos que estamos hablando del Sundays at Heaven con el featuring de Giovanna, el pelotazo de J. Velarde, Luque y Viti. El estandarte, evidentemente, de la discoteca Heaven. Menudo discazo, madre mía. Y es todo tuyo.

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1: Randy García y Rubén Morán nos acostumbraron a escuchar temas muy elegantes, pero que funcionaban a las mil maravillas en pistas de baile y que además también hacían muy chulas las mañanitas, ¿eh? Magic Solutions, Randy García y Rubén Morán con Rebeca Brown en esta ocasión con algo que se llama Usher. A Little Love es lo que está girando ahora mismo para ti. Y vamos a cerrar el primer bloque del programa con uno de los grandes, Yellow Sea, de Martin Solveig. Pues, ¿qué quieres que te diga? ¡Discazo!
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1: Repartiendo buen rollo siempre, ¿eh? Sí, señor. Aquí se nos han colado Milk and Sugar con Let the Sunshine In. Uno de esos temas que no necesita ni presentación, ¿eh? Con esto saltaron a la fama internacional. Ahí en nada. Mastic Soul antes, el uso con The Whistle. Estaba metido en un montón de recopilatorios, ¿eh? Importantes, no importantes, frikis, no frikis. Por ejemplo, por decirte alguno así friki, el recopilatorio de tonterías las justas, ¿eh? Cómo ha cambiado la industria musical en un par de años. Madre mía. Y esto continúa.
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1: Nick and Danny Chatelain, me encanta, el Catriña. La remezcla es de Mastic Soul. Funciona a las mil maravillas en pistas de baile, sobre todo cuando lo estás pinchando así en una terracita de verano, ¿eh? Y aquí todo un clásico. Al igual que lo eran Let the Sunshine In de Milk and Sugar, está aquí el Vacilando de Oreja. Seguimos repartiendo éxitos.
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1: Tito, amigo Vicente Belenguer y J-Lam. ¡Qué tremendo está este Beautiful Monster! ¡Qué discazo, Dios mío! Lo he exprimido al máximo, ¿eh? Y siempre ha funcionado muy bien en pistas de baile. ¡Ay, que yo me tengo que ir marchando ya! Mi nombre es Joel Muñoz, ha sido un auténtico placer poder acompañarte en estos últimos 60 minutos de música. La próxima semana, mucho más aquí en el otro Remember. Siempre ofreciéndote nuestra particular versión del mundo Remember, ¿eh? Nuestro chape de hoy con Tim Deluxe y Sam Overnick. Ya sabéis que vamos a pincharos el I Just One Do. ¿Quién no ha bailado esto? En un sinfín de terrazas de verano, discotecas de invierno. Bueno, ha sido un éxito internacional en toda regla. ¡Me marcho! En 7 días más. Saludos a todos. A ser felices todo el mundo. ¡Adiós!
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3: Bienvenidos, bienvenidas a vuestro programa semanal de Roger In Session. Estamos en Blue Radio 90.2 FM. www.blueradiofm.es. ¿Y cómo no estáis con Arturo Royer? You're welcome.

Bienvenidos, bienvenidas. Esto es Roger In Session. Y cómo no estáis con Arturo Roger. You welcome. Hoy toca sesión para ellas.

Ella es Nicki French. 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

La Casa del Hielo, Ice House. 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

Ella, como los Ian Vandal, fue una de las voces del momento y aún sigue en activa. Castillos en el aire. Castillos en el cielo. Remezcla alemana, ¿cómo no? Ian Vandal.

I Wanna Know, temazo de un servidor, Arturo Roger. Lo hice en el año 96. I Wanna Know, quiero saber. Sesión para ellas, va por vosotras.

Hacía ya mucho tiempo que no lo ponía el KC Millennium. No deja de ser una preciosidad.

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0: Y el veranito ya no para. Quiero daros las gracias por todos los que venís a verme. Es un verdadero placer veros, saludaros y estar un ratito con todos vosotros.

Where is the light? ¿Dónde está la luz? Ellos son In Dreams, en sueños. Temazo alquimiero donde los haya.

Nos vamos, ha sido un verdadero placer estar con todos vosotros, especialmente con vosotras. Os espero la próxima semana, mismo día, misma hora, no faltéis.

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bueno, ¿cómo estáis? Nosotros encantadísimos, como cada semana, estar aquí, tanto en la radio como en los podcasts. Si me sigues en los podcasts, perfecto. Si no, pues entra en el podcast de iVoox, Apple Podcasts, Amazon Music o Miss Cloud, por ejemplo.

0: Y bueno, después han seguido más radios, pero he tenido esa suerte de que he podido compaginar la radio con las cabinas. Vamos a por el primer tema que tenemos ya preparado, porque quieras o no, ahora sí, Meli a hablar y todo el programa intentaré no hablar tanto.
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0: Y precisamente de eso os quería hablar, que esta semana en la segunda hora no voy a hablar.

sonaría en la pista de baile, ¿vale? Pero la primera hora vamos presentando temitas como este Living a Lie de Milking, con el que comenzamos esta semana. Saludos de Fran de Jote, bienvenidos.

Bueno, temazo este de Sound. Jorge Medrano. Desde Más Que Dance Records sale esto, buenísimo. Os lo llevamos presentando desde el primicia, desde el sonido promo cuando nos lo pasaron. Ahora ya lo puedes tener en tu biblioteca musical de Sound.

Y si tú estás ya de vacaciones, enhorabuena, disfrútalas. Nosotros nos queda muy poquito.

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Chele Aldaya. No esta pasada semana, sino que es una de las sesiones que hicimos este 2026, esta temporada. Y bueno, la hemos elegido para ponerla y finalizar el programa de hoy con una hora de sesión sin hablar. La vamos a dejar, no vamos a hablar ni presentar temas ni nada, para que la escuches y la disfrutes al máximo aquí en la radio y en los podcasts de Energy Power, ¿vale? Me la habéis pedido mucho, bueno, pues ahí tenéis una sesión, es en directo, ¿eh? No es en estudio, eso sí, no vais a oír micro porque esa semana no conecté el micro, usé el micro de la sala donde pinchaba, entonces no se grabó. Que hay gente que me dice que muy guay y hay gente que me dice que echa menos que oírme los gritos de guerra que siempre digo en los directos, en las pistas de baile, pero bueno, es lo que hay. Vamos, que no me enrollo más, ahora Espacio Dancer. Nos queda esa media horita hasta la publicidad y después esa sesión de Django que os voy a poner para todos vosotros. Recuerda que estamos en el penúltimo programa de Energy Power esta temporada.

para decir que el próximo 10 de julio estaré en las fiestas del Ángel en Teruel, en Vaquillas, pinchando por la tarde a las 8 de la tarde en la Peña Ultramarinos. Eso el viernes día 10 de julio. Y el sábado 11 de julio estaré por la noche a partir de la 1 de la madrugada en la Peña Rescate. Fiestas Vaquillas, Teruel 2026. ¡Nos vemos!

Publicitarios, os recuerdo que después de los consejos publicitarios empezará una sesión grabada en directo en Django XL Aldaya, donde no se escuchará el micro y que espero que os guste. Yo la dejaré conectada, enchufada en la reproducción para que siga sonando aquí en la radio y en los podcasts, para que la disfrutéis sin palabras. No voy a hablar nada, la voy a dejar que la escuchéis y la disfrutéis al máximo. Así que yo, bueno, pues os dejo con esa sesión. También os digo

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pues hasta aquí la sesión que os había prometido de Yango XL Aldaya sin hablar, para que la escucharais y la disfrutéis al máximo de volumen. Ahora sí, ya nos tenemos que despedir hasta la semana que viene. Recuerda que la semana que viene será el último programa y el último podcast de la temporada. Así que nos vemos, nos oímos la semana que viene, y cualquier cosita que necesitéis en las redes sociales, en Instagram como Fran/DJ.

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